0: Buenas noches, mi querido hermano. Aquí todo lo que plano de la tierra, ¿verdad? Pirindango, sa.
1: Hay que bañarte, cabrón.